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5: Da a las 6 de la tarde, llega Expresiones FM, los temas retro. Antes de ir a los temas retro, bueno, pues hay una nota que aparece hoy en la jornada del Estado de México, y es que ciudadanos detienen a un ladrón en Chalco y policías... Pues bueno, policía se los quita y los libera. Vecinos acusaron a la policía de Chalco por haber liberado a un ladrón durante un evento en el centro del municipio. Esto fue con motivo del partido en México frente a Inglaterra. Habitantes de Chalco realizaron una denuncia ciudadana luego de que señalaran que la policía municipal dejó en libertad a un ladrón que los civiles habían detenido. Tras el hecho, los vecinos acusaron a la policía de Chalco y catalogaron la situación como extraña, como rara, por haberlo liberado. A través de las redes sociales, los habitantes difundieron un video en el que se ve a un grupo de civiles detener a un hombre. Aseguraron que durante el evento de anoche en el centro del municipio de Chalco se le vio robando bicicletas, además de haber arrebatado una cartera a una señora, por lo que tomaron la acción. Tras detenerlo, fue entregado a la policía, pero la policía municipal pues simplemente lo dejó libre. ¿Cómo escucha esta nota, no? Lo dejó libre. Ay, bueno. Sí, pudo haberse hecho una investigación, ¿no? No se hizo. Lo liberaron. Pues debería ahora haber una investigación sobre los policías, ¿no? Porque en manos de quién estamos. Se supone que es la autoridad. Y entonces la autoridad, así, de un tajo decide qué pasa. Bueno, 6-4, vámonos a la música. Eso es Labio Roto, 6-4 en Expresiones FM.
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1: Me cuesta tanto olvidarte con Mecano de 2 en 2 en Expresiones FM. 6, 8, 20 Celsius a la temperatura en Chalco Centro.

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2: Es Mecano de 2 en 2, Hawái, Bombay, 6 con 12, desde Chalco Centro, Los Retros.

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1: Esto es Fresa Salvaje, se llama Interrogación, 6 de la tarde, 15 minutos en los retros.

0: Naturaleza Salvaje, 6:20 en Expresiones FM, Los Retros.
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0: Es la generación 2000, el tema se llama Tú Eres, 6:20 en Expresiones FM, desde Chalco Centro. Los saluda Ricardo Castillo, buen inicio de semana, buen lunes.

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2: Es la industria del amor. Se llama Rosa Rojea, 622 en los retros.

0: industria del amor, 12 de 2 en 2, 6:25.
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0: Eso se llama Enamorado de tus ojos. Se marretró en Expresiones FM desde Chalco Centro.

0: las 6 de la tarde, 29 minutos en Expresiones FM, 6:29. Vamos a la pausa, regresamos con los retros.
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0: Vámonos con más de la música retro. Es qué ironía, son los Moicas. Tema retro 630 en Expresiones FM.
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0: De dos en dos con El Miramar de José Barete. Una lágrima y un recuerdo. 633.

0: en Miramar de 2 en 2.
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0: Vámonos con más de la música retro. Son los Bríos. Yo sé que te acordarás. 6:40.

0: Los Bríos 643, en los Retro 643. ¿Cuánto?
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0: Son los Bárbaros en Expresiones FM.
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1: Por favor, ya no te vayas con los Bukis. 647 de 2 en 2. 647.

0: De dos en dos con los Bukis en Expresiones FM 651, recta final de los retros.
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2: Los solitarios ya se va. Último tema, retro.

55 83 69 47 41, 55 83 69 47 41, y pídenos en la canción que más te gusta. Y nos vamos con algo de ellas. Vámonos con esto que se llama African Bed con Bear Campfire. Así es que iniciamos, 7:04 de la noche.

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1: Siete diez de la noche y seguimos con más de Trova Bolero y Jazz. Acabamos de escuchar a Luis Miguel con el tema Cuando Vuelva a Tu Lado. Antes escuchamos a Berg Kanther con el tema African Beat. Y nosotros seguimos con más y muy buena música. Así es que ya lo sabes, mándanos tus WhatsApp al 5583694741, 5583694741. Y les comento, Estados Unidos en el primer tiempo de la Copa del Mundo contra Bélgica está perdiendo 2-1. Continuamos, vamos con más música y volvemos, 7:11 de la noche.

0: 7:27 de la noche, continuamos con más de Trova Bolero y Jazz. Saludos para el señor Ignacio, que se está reportando con nosotros. Y nos dice el señor Ignacio: un saludo a todos los radioescuchas. Me gustaría que me complacieran con la canción del preso número 9 de Nelson Ned. Con gusto vamos a complacerle con lo que nos pidió. Saludos al bello estado de Hidalgo, a la gente que nos está escuchando por allá, a toda la gente también que nos escucha en la alcaldía de Azcapotzalco, Iztacalco, Iztapalapa, Nezahualcóyotl, en los Reyes La Paz. Y pues aquí seguimos nosotros con ustedes, acompañándoles con todo lo mejor de los éxitos del recuerdo, estos temas geniales que precisamente se conecten con nosotros y nuestras emociones, que es la trova, el bolero y el jazz. Seguimos con más música. Acabamos de escuchar a Circle Side con Astray Sunrise, y antes escuchamos también a Mariposa con el tema Roluma. Seguimos con más música, pero antes de ello nos tenemos que ir a un corte y regresamos con más de esta gran, gran noche, en compañía como siempre de Expresiones FM 100.5 y Bélgica 3, Estados Unidos 1.
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1: ...7:35 de la noche... acabamos de escuchar a Nelson Ned con el tema El Preso Número 9... y bueno, siguiendo con información referente al Mundial, pues hoy Portugal, el país en donde, a pesar de ser muy pequeño, una gran afición, un gran jugador como lo es Cristiano Ronaldo, y lo digo así tal cual con esas palabras, gran jugador, porque le caracteriza no solamente el nivel futbolístico que tiene, sino como persona, humilde, un hombre bastante amable con la afición, con muy humano, con toda la gente que se le acercaba o le pedía el autógrafo o la fotografía. Nada que ver con Messi, la verdad. Messi será un excelente jugador, pero es un pésima persona que lamentablemente le hace falta muchísima humildad. Bueno, al parecer yo creo que no la conoce. Pero bueno, Cristiano Ronaldo, precisamente ante pues la eliminación de España 1-0, pues esto ya lo deja también al final de su carrera, donde pues ya no tarda en despedirse y retirarse de las canchas, a pesar de tener ya 41 años de edad. Pues sí, ya es, yo creo que de hecho bastante ágil Cristiano Ronaldo. Yo creo que pudiese seguir todavía 2 años más, si no es que igual y un poco más, pero pues bueno, yo creo que los jugadores tienen su límite, y con esto pues sí, ya llega a su final de su historia como futbolista Cristiano Ronaldo. Seguimos con más música. Saludos a Yamilé y le mandamos un fuerte abrazo. Nos vamos con Julio Jaramillo y regresamos. 7:37.

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1: ...7:45 de la noche... ...seguimos con más... ...acabamos de escuchar a José José... ...con el tema Cancionero... ...antes Pedro Infante... ...Bésame Mucho... ...y Julio Jaramillo con el tema Ayer y Hoy... ...seguimos con más música... ...vámonos ahora con Lila Downs... ...y esto que se llama... ...El Beso... ...7:46...

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Vamos a despedirnos, son las 7:56 de la noche y nosotros pues agradecemos infinitamente a la gente que se conectó con Expresiones FM 100.5 y que nos permitió precisamente estar en compañía de grandes temas musicales, esos temas que nos conectan con el recuerdo, esos temas que siempre nos conectan con una emoción, con un recuerdo. Y recuerden, hoy precisamente a las 9 de la noche está por acá Rey Cruz con El Canto de las Calles, y si lo permite el Todopoderoso, mañana en punto de las 8 de la mañana su servidor está con ustedes a través de esta gran emisora Expresiones FM 100.5 en el programa de Radiación Matutina. 7:56, que lleguen con bien a casa. Yo me despido con un tema más que se llama Costumbres con el trío Los Pingüinos. Hasta pronto.

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2: Son las 8 de la noche con 10 minutos.
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1: Son las 8 de la noche con 17 minutos.
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1: Son las 8 de la noche con 24 minutos.
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3: Son las 8 de la noche con 33 minutos.
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2: Son las 8 de la noche con 39 minutos.
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1: Son las 8 de la noche con 46 minutos.
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2: Son las 8 de la noche con 52 minutos.
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2: Son las 8 de la noche con 59 minutos.
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1: 9:06 p.m. Así iniciamos su programa El Canto de las Calles. Yo soy su amigo Rick Cruz. Y pues esta ya te la sabes. El himno a la banda a cargo de Eddie Medusa, que tiene un nombre muy extraño en un idioma muy extraño, que es como alemán, holandés, algo así. Pero con este tema les damos a todos y cada uno de ustedes la bienvenida a este su programa, El Canto de las Calles, que va de lunes a viernes, de 9 a 10 de la noche, siempre y cuando no pase nada extraño, como diría nuestro amigo Warpy. Sí, no ando bien, la verdad, es lunes. Vengo bastante destrozado del fin de semana y luego, después de un arduo día de trabajo, pues ya solo quedan sobras de este locutor, quien trata de hablarles detrás de los micrófonos de Expresiones 100.5 FM. Así que, si se dan cuenta que mi aberración vocal es mucha en este programa, ténganme paciencia, por favor, denme chance, porque vengo crudito, la verdad, vengo desvelado, vengo cansado, y ya mi cama me está llamando, pero le digo, aguántame, dame chance de 9 a 10, camita, y ahorita te caigo. Ahorita te caigo enseguida, como maldición. Pero bueno, pues así iniciamos este programa, un fin de semana complicado. Venimos de la derrota de México, también por eso vengo enfiestado, porque andábamos viendo el partido y cotorreando con la raza y echando bebidas espirituosas y todo lo que conlleva ese ritual de ver el fútbol. Que el partido estuvo buenísimo, la verdad. Ya sentí a Inglaterra que se quedaba, pero no. Y pues bueno, pues no vamos a poner rolas de Inglaterra esta noche, no vamos a poner rolas pamboleras esta noche. Aunque hubiera sido el caso, y tampoco lo hubiéramos hecho, eso lo hubiéramos dejado para mañana martes. Así que vámonos a enfocarnos en el rock and roll. Por eso iniciamos con Eddie Medusa y el himno a la banda. Y ahora nos vamos con una banda también legendaria, que ha sido muy infravalorada esta banda en el circuito rock and rollero o en la escena rock and rollera, y me refiero a Navanta. Y tienen su versión de Nunca te cases con un hombre de tren, que está buenísima. Vamos a escucharla y en un momento regresamos con mucho más aquí El Canto de las Calles. 9:08 p.m. Con este tema les decimos a todos y cada uno de ustedes, sean todos bienvenidos. Iniciamos El Canto de las Calles, sonando fuerte, pero bien fuerte, es este lunes 6 de julio, a través de Expresiones 100.5.

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1: 9:11 de la noche. Nunca te cases con un hombre de tren. Ahí está Anavanta en esta versión que nos presenta esta noche aquí en tu programa El Canto de las Calles con tu amigo Rey Cruz. Y bueno, pues vámonos, vámonos, porque es lunes y lo que nos hace falta también para que los lunes no sean tan complicados ni tan difíciles es buena música. Y en este programa de Cultura Rock tenemos de sobra. También muchas cosas que programamos, otras que dejamos de programar y otras que pues las traemos de regreso, como es el caso de Me Quedo, El Perro Callejero, a las 9:11 de la noche. Si te vienes integrando a este tu programa, sé bienvenido tú también y vamos a echar rock and roll un rato. Yo soy tu amigo Rey Cruz y en un momento

de la noche con 16 minutos, me quedo el perro callejero sonando en este tu programa, y no estamos sonando el perro callejero nada más porque sí, y es que el día de hoy anduvimos en una conferencia de prensa que se llama Resistencia Urbana, bueno, el evento se llama Resistencia Urbana, y hoy pues nos citaron allá en el Foro Oceanía a la rueda de prensa con todas estas bandas, que esto se va a realizar, bueno, la conferencia de hoy fue... A las 6, y por ahí estuvo el Sam Sam, Perro Callejero, León Vago, Blues Boys, Japs, Venus y los Ciberrockers, Arkham y Faraón. Entonces todo esto para precisamente hablar los pormenores que vamos a ir subiendo ahí en las redes sociales de Expresiones 100.5 FM de este festival Resistencia Urbana, donde participan todas estas bandas. También van a estar los Rufis, ADC, Botrax y Sociedad Asociación Delictuosa, perdón, ya no alcanzo a ver, ya estoy un poco cansado. Todo esto va a ser en el mismo Foro Oceanía, ahí donde se dio esta rueda de prensa. Así que pues ahora vamos a escuchar algo del Sam Sam, porque es de las letras fuertes, es de las bandas fuertes para ese día. Y esta rola no recuerdo haberla puesto en este programa. Exactamente, la de Sam Sam no. Hay un popurrock que está muy chido, que se llama Unidos por el Rock and Roll, donde sale una parte de Anda Borracho Pancho, pero no sale completa, porque también sale Te Vas a Acordar de Mí, también sale No Tengo Tiempo, salen rolas de igual de Juan Hernández y su banda de blues. Entonces nada más sale un cachito, pero completa no la hemos puesto. Así que vámonos con esto entonces. Anda Borracho Pancho por esas calles de Dios, Caguama hermano por el barrio, así como yo ayer domingo, cantando canciones de amor. ¡Sú!

22 minutos, anda borracho Pancho por esas calles de Dios. Ahí estuvo Sam Sam, del disco del mismo nombre, Anda Borracho Pancho. Pues la más icónica, ¿no? Que también tienen amor ajeno, como Donas Agujero, esa sí la hemos puesto. Tienen también la de Silvia Dulce Melodía. Tienen varias rolitas. Pues nosotros continuamos con este tu programa, El Canto de las Calles. ¿Y de quién más ponemos? Vamos a poner una de León Vago, porque él también se presenta en este festival. Que sí nos dieron la fecha, pero sinceramente ahorita no la recuerdo y ando acá peleándome con unos problemas técnicos también, porque es posible que este programa se termine 5 minutos antes, porque a esa hora se me va a acabar la batería de la laptop, no la cargué, y si se apaga esta cosa se va a apagar todo el relajo de la programación, y al final ya van a ser 5 minutos para las 10, entonces pues acaba oficialmente el programa, ya nos estaríamos escuchando mañana. Esperemos que no sea el caso, por eso me ando peleando acá con la máquina para ver si nos aguanta hasta las 10 de la noche. Otros 5 minutitos más, por favor, maquinita, si se puede, si es posible. Pues vamos, nos demandamos un saludo para toda la raza que nos escucha en Culturas de México, igual en Jardines de Chalco, en el centro, en Ejidal. Allá Mariela, que nos escucha ahí en la colonia Ejidal, también le mandamos un abrazo. El buen amigo Rojo, que también pide saludos para su carnal, pero ahorita le vamos a pedir que nos mande bien el nombre, porque no sé qué me escribió aquí, no le entiendo, la verdad. Y menos que es lunes, carnal, o sea, imagínate. Pero bueno, vámonos con una rola que se llama Rock Alrededor del Mundo. Él es el señor León Vago y lo escuchas en El Canto de las Calles con tu amigo Rick Cruz a través de Expresiones 100.5 FM. Ya tiene mucho que ya no anda con los...

estuvo presente en el canto de las calles a través de Expresiones 100.5 FM de su disco Cábulas del Rock and Roll. Ahí está León Vago, que se va a estar presentando en este festival de resistencia urbana, ahí en el foro Oceanía. Pronto, muy pronto, más información para todos ustedes. Si le quieren caer al fin, que el foro Oceanía pues no está lejos, es aquí precisamente saliendo del metro Oceanía, a una cuadra, si no estoy mal, a 5 minutos, luego ahí saliendo del metro, está en corto, está de volada. Y bueno, pues nosotros ya casi vamos a un corte de estación, pero pues les digo que me estoy peleando acá con mi máquina, porque como que se me pone medio loca, como que no quiere, como que es lunes y le cuesta mucho trabajo, trabajar. Así que vámonos con lo siguiente. A ver, chamaco, párame ese fondo, por favor. Gracias. Vámonos con esto y esto que se llama Nunca Digas Adiós, del disco Rock a la Medianoche. Ellos son La Cruz de Tijuana, sonando en el canto de las calles, recordando que ya van a venir estos señores, van a andar por acá en septiembre, así que ya falta muy, pero muy poquito. Vámonos con esto y después vamos a un corte de estación y regresamos con mucho más aquí a tu programa, El Canto de las Calles. Yo soy tu amigo Rey Cruz y en un momento regreso contigo. ¿Cómo dice, chamaco? ¡Súbele a La Cruz de Tijuana!

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2: Del disco Simplemente, ahí estuvo el Tri de México y su gritante Alex Lora, quienes se van a presentar este 25 de julio, ahí en el Palacio de los Deportes. Y por supuesto, ahí tenemos que andar nosotros también de metiches. Así que vámonos a aventar esta última parte del programa, estos últimos 20 minutitos que todavía nos quedan, que si la libramos, ya pudimos resolver el problema técnico, ya quedó. Pues vámonos a escuchar colaboraciones que ha tenido Alex Lora, pues con otros artistas. Igual pueden ser rolas del Tri de México, de Tri Soul o de otros artistas, pero son colaboraciones que este señor ha tenido, como es el caso de la rolita del Chavo de Onda que sacó Juan Hernández y su banda de blues junto con el señor Alex Lora, gritante del Tri de México, que ya no le puedes decir a la selección el Tri porque te demanda Alex Lora. Vámonos con el...

De cuatro minutos, Chavo de Onda, Juan Hernández y su banda de blues, acompañados del mismísimo Alex Lora, gritante del Tri de México, que este 25 de julio se presentan en el Palacio de los Deportes y va a ser una fiestotota, la neta. La última que vivimos junto con el señor Alex Lora fue en el Auditorio Nacional, que fueron los 40, ¿cuántos años ya del Simplemente? ¿Los 50 años del Simplemente? No, 40. Vámonos ahora, él no lo mató. El Aragán y compañía acompañan.

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1: 9:49 PM, se nos está terminando el programa de volada. Y bueno, pues fundado por Alex Lora en 1985 tras la transición de su banda original, Three Souls in My Mind. Pues ya sabes, estos señores que participaron en el Festival Avándaro allá en 1971. Pues el Tri se ha consolidado como un fenómeno sociocultural, por decirlo así. Porque pues con más de 30 millones de discos vendidos en todo el mundo, su legado ha trascendido fronteras y generaciones. Y ahora quiere festejar o quiere continuar festejando con las nuevas generaciones este 25 de julio ahí en el Palacio de los Deportes, en este, en esta dinámica, mejor voy a decir, en este evento, en esta dinámica a la que le llamaron Adicto al Rock and Roll, ya celebrando más de 56 años de trayectoria Alex Lora. Pues esto va a ser el 25 de julio.

0: porque el Tri lo invitó una vez a echarle el palomazo con él. Pues vamos a escuchar Oye Cantinero, esta que grabó con Desalmados. Y en un momento regresamos. Esto viene en un disco llamado Traidor.
1: Oyes, carnal.
2: ¿Qué onda?
1: ¿Sabes qué? Tengo ganas de echarme una chela.
2: Pues yo también.
3: También.
1: Pues háblale al Rodrigo, que se traiga al Ricardo y al Rey. Y también la carreta, pues ya que.
2: Estamos yendo.
3: ¿Y a dónde vamos a ir?
1: Pues a la cantina, que allá nos está esperando el Alex.

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2: Son las 9 de la noche con 53 minutos.
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3: Son las 10 de la noche con 2 minutos.
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2: Son las 10 de la noche con 19 minutos.
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2: Son las 10 de la noche con 25 minutos.
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0: las 10 de la noche con 37 minutos.
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0: Son las 10 de la noche con 55 minutos.
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1: Son las 11 de la noche con 8 minutos.
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2: Son las 11 de la noche con 15 minutos.
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0: Son las 11 de la noche con 28 minutos.
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1: Fueron una revolución.
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2: The Beatles.
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0: Son las 12 de la noche con 18 minutos.
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3: Es la 1:00 a.m. con un minuto.

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0: ¿qué onda? Soy Juliet Valdés y hoy vamos a hablar de algo que a todos nos ha dolido alguna vez: las rupturas amorosas. Terminar una relación nunca es fácil. A veces llega de golpe y otras veces lo ves venir, pero aún así duele. Porque no solo pierdes a una persona, también pierdes momentos, planes e ilusiones que ya habías imaginado. Y aunque en el momento sientas que todo se derrumba, la verdad es que una ruptura también puede ser un nuevo comienzo. Es una oportunidad para reencontrarte contigo, para sanar y volver a hacer cosas que te gustan. Un consejo importante: no te obligues a estar bien de inmediato. Date tiempo para salir, para llorar y para procesar lo que pasó. Sanar no tiene un tiempo exacto. Otro consejo es evitar buscar a esa persona constantemente o revisar sus redes sociales, porque aunque parezca algo pequeño, puede hacerlo más difícil. También, rodéate de personas que te quieran. Habla de lo que sientes, sal, escucha música, escribe o encuentra una actividad que te ayude a distraerte y conectar contigo. Recuerda que cada proceso es diferente. No te compares con nadie. Porque todos sanamos a nuestro propio ritmo. Y lo más importante, recuerda que soltar también es una forma de amor, pero de amor propio. A veces dejar ir es lo mejor para tu paz y tu crecimiento. Así que si estás pasando por una ruptura amorosa, recuerda esto: vas a estar bien, aunque hoy no lo parezca. Yo soy Juliet Valdés y escuchaste esta cápsula en Expresiones 100.5 FM.
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0: Hey, ¿qué onda? Soy Juliet Valdés y hoy te traigo algo súper interesante que todos deberíamos de saber. ¿Sabías que el cerebro de un niño puede volverse adicto? Y lo más fuerte es que cada vez que usa el celular, pide más. Y no, no es exageración. Cada video, cada juego, cada like activa algo en su cerebro llamado dopamina, que básicamente le dice: esto me gusta, dame más. El problema es que todo esto es muy rápido, muy, muy rápido. Cambio de imagen, sonidos, colores, todo el tiempo. Entonces, el cerebro se acostumbra a este ritmo. ¿Y qué pasa después? Que cosas normales como hacer la tarea, leer o incluso jugar sin pantalla empiezan a sentirse súper aburridas. Pero aquí viene algo interesante. No se trata de quitarle el celular a la fuerza, porque mientras más lo prohíbes, más lo quieren. Se trata de competir, de darle al cerebro algo igual de estimulante, pero más sano. Y que aquí te van 5 recomendaciones. El primero, crea retos en casa, como el piso es lava o circuitos con almohadas y sillas. El segundo, y si es que no tienes mucho tiempo para tu hijo, usa juegos guiados desde YouTube. Por ejemplo, hay dinámicas donde colocas 4 hojas de colores en el piso y el niño las usa como tapete, mientras el video va indicando hacia qué hoja debe saltar. Tercero, cambia el tiempo de pantalla por actividades creativas, como dibujar, armar o inventar historias. Cuarto, establece horarios específicos para el celular. Quinto, rota todas las actividades para que no siempre haga lo mismo y su cerebro siga encontrando novedad sin necesidad de una pantalla. Recuerda que todo esto no solo sirve para entretenerlos, también ayuda a su desarrollo cerebral, mejora su atención y evita que su cerebro se acostumbre a necesitar estímulos constantes y rápidos del celular. Soy Juliet Valdés y escuchaste esta cápsula en 100.5 FM. 100.5 FM.
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0: Hey, ¿qué onda? Soy Juliet Valdés y dime algo, ¿alguna vez te has preguntado por qué hay cambios tan bruscos de clima? Un día hace calor intenso y al día siguiente está nublado, llueve o hasta baja muchísimo la temperatura. No es tu imaginación. Esto está pasando y cada vez más seguido. La principal razón es el cambio climático. El planeta se está calentando por el exceso de los gases contaminantes que generamos los humanos, como el uso constante de autos, la actividad de fábricas y la quema de basura o combustibles. Esto provoca que la atmósfera se altere y, como consecuencia, el clima se vuelve más extremo e impredecible. Por eso vemos lluvias más intensas, sequías más prolongadas y cambios de temperatura muy repentinos. Y aunque es un problema muy grande, eso no significa que no podamos hacer algo al respecto. Así que aquí te van 10 cosas que puedes hacer. 1. Reduce el uso del plástico. 2. Utiliza botellas o recipientes reutilizables. 3. Evita el uso innecesario de bolsas. 4. Ahorra agua cerrando la llave cuando no la uses. 5. Toma duchas más cortas. 6. Apaga las luces y aparatos que no estés utilizando. 7. Desconecta cargadores cuando no los uses. 8. Separa tu basura y recicla. 9. Consume solo lo necesario y evita el desperdicio. Y 10. Infórmate y comparte esta información con otras personas. El cambio climático no es un problema del futuro, es algo que ya estamos viviendo hoy. Recuerda, si quieres un cambio, que empiece desde ti. Soy Juliet Valdés y escuchaste esta cápsula en Expresiones 100.5 FM.
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0: La Rocola.
1: Todo comenzó en Liverpool, Inglaterra, a finales de los años 50.
2: John Lennon, Paul McCartney, George Harrison y Ringo Starr
3: se unieron para formar
1: The Beatles.

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0: Son las 3 de la mañana con 37 minutos.
1: En 1962
2: lanzaron su primer sencillo,
3: Love Me Do.
4: Una canción sencilla, pero llena de encanto,
2: que marcó el inicio de grandes leyendas.

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0: Son las 4 de la mañana con 11 minutos.
1: Respetable público, lucharán dos de tres caídas sin límite de tiempo. En

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1: Son las 5 de la mañana con 7 minutos.
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1: Son las 5 de la mañana con 16 minutos.
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1: Son las 5 de la mañana con 28 minutos.
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2: Son las 5 de la mañana con 37 minutos.
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2: Son las 5 de la mañana con 47 minutos.
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2: Son las 5 de la mañana con 58 minutos.
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Si te sientes estresado al inicio del día, esta meditación es para ti. Encuentra una posición cómoda con la espalda recta pero no tensa y cierra tus ojos. Permite que tu respiración sea profunda y sin esfuerzo. Inhala lentamente por tu nariz, sintiendo cómo tu abdomen se eleva. Exhala por tu boca, soltando cualquier tensión acumulada mientras dormías. Con cada exhalación, libera la opresión en tu pecho o la tensión en tus hombros. Visualiza una suave ola de relajación que recorre tu cuerpo desde la coronilla de tu cabeza hasta la punta de tus pies. Siente cómo esta ola disuelve el estrés y la ansiedad, dejando una sensación de calma y ligereza. Ahora, repita mentalmente estas afirmaciones para reducir eficazmente tus niveles de estrés. La meditación diaria es increíblemente eficaz para reducir el estrés. Mi bienestar es una prioridad y me comprometo a cuidarlo. Honraré mi necesidad de descansar y recargarme. Estoy relajando cada parte de mi cuerpo. Mis emociones no me controlan a mí, yo las controlo a ellas. Siente cómo tu cuerpo responde liberando endorfinas y serotonina, contribuyendo a experimentar emociones positivas. Lleva esta sensación de paz y relajación a cada momento de tu jornada. Recuerda que con menor estrés viene una mejor salud. Cuando te sientas listo, abre tus ojos sintiéndote lo mejor posible. Que tu día esté libre de estrés y lleno de serenidad. Gracias.

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Bienvenido, bienvenida. Si buscas mejorar tu concentración y tener una mente más clara para las tareas del día, esta meditación es para ti. Toma una posición cómoda. Puedes sentarte en una silla, en el suelo o acostarte. Cierra tus ojos suavemente. Dirige tu atención a tu respiración. Siente cómo el aire entra y sale de tu cuerpo, sin forzar, solo observando. A medida que respiras, sientes tu cuerpo llenándose de energía y a la vez experimentas calma y sosiego. Si tu mente divaga, devuelve tu atención a tu respiración. Imagina que tu mente es un cielo azul claro, amplio y sin nubes. Con cada exhalación, visualiza cómo cualquier pensamiento disperso o nublado se desvanece, dejando espacio para la claridad y el enfoque. Inhala claridad, exhala confusión. Ahora, repite mentalmente estas afirmaciones, permitiendo que fortalezcan tu capacidad de concentración. Mi mente está clara y mi enfoque es inquebrantable. Puedo concentrarme en la tarea que tengo entre manos, aumentando mi productividad. Mejoro mi capacidad de decisión, actuando con una cabeza más despejada. Estoy en control. Estoy bien preparada para cualquier situación. Siente cómo estas palabras fortalecen las áreas de tu cerebro que controlan la toma de decisiones y la concentración. Lleva esta sensación de enfoque y lucidez a todas tus actividades. Sabes que tienes la capacidad de mantener tu atención y tomar decisiones sabias. Cuando te sientas listo, abre tus ojos, con la mente tan clara como ese cielo azul. Que tu día esté lleno de propósito y eficiencia. Gracias.

Son las 6 de la mañana con 37 minutos.

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1: Son las 7 de la mañana con 11 minutos.
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1: Son las 7 de la mañana con 23 minutos.
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1: Son las 7 de la mañana con 31 minutos.
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2: Son las 7 de la mañana con 43 minutos.
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1: Son las 7 de la mañana con 52 minutos.
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1: Son las 7 de la mañana con 59 minutos.
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0: Muy buenos días, buenísimos días. Esperemos que se encuentren bien y estén iniciando bien este martes, martes 7 del 7 del 2026. Ya estamos con ustedes. ¿Qué pasó? ¿Qué pasó? ¿Están durmiendo? Muy buenos días. Esperemos que no se No. Yo creo que ya no están durmiendo, ¿verdad? Ya, vaya, por fin. Despertaron. Muy bien. Ya son las 8:02 de la mañana. Bienvenidos sean todos a Radiación Matutina. Como siempre, su servidor César Quirós está con ustedes para acompañarles con muy buena música. Y como siempre, vamos a hacer la diversión algo bastante fabuloso y vamos a hacer que la música siempre sea nuestra mejor compañera, nuestra mejor compañía, nuestro entretenimiento, nuestras sonrisas, nuestros llantos, nuestros brincos, nuestros bailes, ¿qué más? Nuestros saltos, sí, porque pues hay gente que no sabe bailar, como su servidor. Pero aquí, que nada te detenga, que la música siempre sea ese motorcito para poder acompañarte en el día y sobre todo también poder alegrarte todas tus mañanas, tardes, noches, fines de semana, días de descanso, días de lluvia, pues también cuando a veces ya no está algún familiar, igual que podamos ser esa compañía siempre tuya, recordando aquellos momentos con aquellas personas, que sean momentos gratos sobre todo, porque la música siempre, siempre tiene una conexión bastante fabulosa con todos nosotros. Así es que, ya lo saben, mándenos sus WhatsApp, 5583694741, 5583694741, ¿y qué creen? Le ganaron a los gringos ayer bien feo, 4-1, y eso que recibieron la ayuda del trompetas de Donald Trump, del presidente de los United States, y ni así pudieron ganar los gringos, ni modo. Esta FIFA, este mundial se ve que está bien, bien amañatado o amañado, porque caramba, si no es para el Messi, arrogante, pedante, tipejo. Bueno, nada más porque es un excelente jugador, la verdad. Pero eso no tiene que ser, o te tiene que llevar a que seas arrogante, ¿no? Que seas pedante. Y bueno, la verdad que cae mal. Y también alguno que otro pseudo comentarista o pseudo comunicador argentino, que por ahí andan allá en Argentina hablando mal de nosotros los mexicanos, como si nosotros les fuéramos a pedir trabajo a los argentinos allá en el sur, ¿no? Al contrario, caramba, ya en las redes sociales es un caos, porque sí es un punto bastante, o es un tema bastante ya, de que se esté repitiendo, se esté reposteando en X, lo que fue antes Twitter, porque pues sí, hay argentinos allá en medios de comunicación, me imagino que han de ser como una televisora, así como aquí en México, de una que le dicen Telerisa, que ahorita alaban cosas y hablan cosas fabulosas del técnico, ¿no? Pues bueno, la selección mexicana es de esta televisora. Pero en Argentina están hablando mal de nosotros y caramba, ya estarán tomando medidas algunos comunicadores precisamente para que les quiten la chamba a estos tipejos. Y pues ojalá que sí, porque no se vale hablar mal de nosotros los mexicanos cuando nosotros ni nos metemos con los equipos, ni nos metemos con Argentina, ¿no? Pero bueno, vámonos con música, vamos a arrancar ya y vámonos con José María Napoleón y esto que se llama Eres. Ya sabes, mándanos tus WhatsApp, 5583694741. ¡Arrancamos! ¡Vámonos! ¡Súbale, súbale!
1: Cien punto cinco.

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2: Sí, sí, sí. 8:13 de la mañana, ya estamos de regreso con ustedes. Y saludos al buen Álvaro Fernando que nos está escuchando en la colonia La Bola, el casco, ¿no? O la bola del agua, ya no sé. Pero bueno, seguimos nosotros aquí con ustedes, les complaciéndoles con la buena música que más les gusta. Y sobre todo, pues ya saben, con buena energía, buen ánimo. Nada más también ustedes mándenos o conéctense con nosotros. Mándenos sus WhatsApp 5583694741, 5583694741. Y hagamos este momento que sea feliz e inolvidable. Así es que seguimos con más música. Tenemos petición de un tema de Los Caminantes para Rosita, que nos escucha en Ameca Ameca. Le mandamos un fuerte abrazote. El tema de Los Caminantes que se llama Ay Palomita. Así es que vámonos con más música. Son las 8:14 de la mañana y a ver si ya nos tienen el reporte de cómo está amaneciendo el tráfico en la autopista México-Puebla. Nos dicen de regreso, nos vamos con esa información. Así es que vámonos entonces con música y volvemos.

8:21 de la mañana, continuamos con más. Y acabamos de escuchar a los Yonix con el tema Un Dolor. Antes, Los Caminantes, Hay Palomita. Seguimos con más música y seguimos recibiendo también WhatsApps. Saludos a Jesús Arellano, que nos está escribiendo y nos está pidiendo algo de Florida Twist de Billie Holly. Así es que con gusto vamos a complacerle también con el tema que nos está pidiendo. Pero antes de irnos con esta canción, nos vamos con Las Chicas de Flans. Uf, un tema bastante exquisito de los 80s. En el Boulevard, y seguimos con buena música aquí en Expresiones FM 100.5. 8:22, que no se le haga tarde porque sí está pesado el tráfico en la autopista México-Puebla, la carretera federal México-Puebla y la carretera Chalco-Tláhuac. Ups, ahorita las tres avenidas o tres carreteras principales que te llevan hacia la Ciudad de México o hacia el centro de la Ciudad de México están al tope. Vámonos con música. 8:22.

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1: Son las 8:28 de la mañana, 8:28, y seguimos disfrutando de Radiación Matutina aquí en Expresiones FM 100.5. Tenemos saludos para Stephanie, que nos está escuchando en la colonia de Santiago, en Valle de Chalco. Le mandamos un fuerte abrazo. Gracias por su mensaje. Y pues aquí estamos para complacerles con las canciones que nos pidan. Así es. Y nos están solicitando algo de Juan Gabriel con Paty Cantú y el tema No Discutamos. Y bueno, les mencionábamos en un momento, hace un momento, antes de seguir con música, mejor dicho, pues la autopista está cargada en este momento, precisamente como siempre, comienza allá a la altura de San Juan Tlalpizahuac, o casi enfrente de lo que es el hospital psiquiátrico, y que es en dirección hacia el puente de la Concordia o hacia la calzada Ignacio Zaragoza. Hay demasiado tráfico en este punto de la autopista, y como siempre, pues bueno, sabemos que hay reducciones de carriles por lo del trabajo de las estaciones que les hace falta al trolebús, pero por Dios, yo sigo preguntándome dónde están la planeación, la organización de los arquitectos, de los ingenieros. O sea, por Dios, señores, en las mañanas es un caos que se puedan reducir carriles porque la gente precisamente sale. Toda, muchísima gente sale a la Ciudad de México. Entonces, ojo allí con esa planeación, mis queridísimos arquitectos, ingenieros. Y si no, que nos lo diga el Inge Brian, que él es el que nos escribe y nos comenta si no se puede llevar una planeación o una organización mejor para que pues, se evite este tipo de situaciones que se llevan acabó precisamente en la autopista México-Puebla hacia la CDMX. Y bueno, la carretera federal México-Puebla también igual se encuentra bastante cargada en este momento con muchísimo tráfico, y esto comienza precisamente desde el fraccionamiento José de la Mora hasta llegar al pueblo de Ayotla o como se le conoce también el rancho El Carmen. Así es que ojo para allá toda la gente que está circulando en la carretera federal México-Puebla. También la carretera Chalco-Tláhuac igual se encuentra un poquito, bastante cargada la circulación, llegando precisamente al cruce con Avenida Cuauhtémoc en Valle de Chalco, en ambos sentidos, antes de llegar a lo que es la Avenida Acapol, o lo que continúa de la, o más bien donde finaliza, ¿no? La Avenida Acapol, en donde ya comienzan las lagunas. En ambos sentidos hay bastante tráfico en la carretera Chalco-Tláhuac, así es que tomen precauciones. El circuito exterior mexiquense pues está tranquilo, ese sí está bastante libre la circulación en el circuito exterior mexiquense. Y la carretera 115, ¿cómo se encuentra también en este momento? Pues igual hay un poquito de tráfico precisamente ya llegando o pasando lo que es el libramiento de Chalco, lo

0: automóvil de con engomado color rosa no circula el día de hoy. Recuerden, automóviles con engomado color rosa, terminación de placa 7 y 8, holograma 1 y 2, no circula el día de hoy. 8:32, ahora sí, vámonos a un corte y volvemos con más música. No le cambie, siga disfrutando de Radiación Matutina aquí en Expresiones FM 100.5. Somos lo que te gusta. Volvemos. 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
2: Ya estamos de regreso con ustedes, 8:37 de la mañana. Saludos a Patricia, que nos está escuchando en Álamos. Le mandamos un abrazote fuerte, fuerte. También saludos a la señora María Magdalena, que nos está escuchando en la Colonia Concepción, en Valle de Chalco. Saludos también para el señor Saúl, que nos está escuchando en la Colonia Santo Tomás, en Ixtapaluca. Y para Miguel, que nos está escuchando en la Colonia San Miguel, allá también en Ixtapaluca. Así es que nosotros seguimos con más música. Sigue mandándonos tus WhatsApp. WhatsApp 5583694741, 5583694741, y hoy 7 de julio, que no se te pase también un poco de información, porque hace años, precisamente en el año de 1865, nace Abraham González, jefe de la revolución maderista en Chihuahua y posterior gobernador de su estado. También igual, un 7 de julio, pero del año 1929, muere Fernando Celada, destacado poeta, dramaturgo y periodista, persistente luchador a favor del proletariado. Hay un poco de información que también nos ayuda demasiado. 8:39, continuamos con más música y vámonos con Ana Gabriel y esto que se llama Hechizo. Continuamos. Arriba,

8:47 de la mañana, 8:47. Acabamos de escuchar a Roberto Carlos. Yo solo quiero, yo también quiero un buen de amigos, compadres, colegas. Uy, no. Es algo genial tener un montón de amigos. La verdad que sí. Y bueno, acabamos de escuchar también. Antes escuchamos, mejor dicho, antes de Roberto Carlos, escuchamos a Ana Gabriel con el tema Hechizo. Y nosotros seguimos aquí con buena música, así es que mándanos tus WhatsApp al 5583694741, 5583694741. Saludos para Helen Morales, que nos está escuchando, y la familia Morales, que nos están escuchando en la Colonia Concepción, allá en Valle de Chalco. Les mandamos un fuerte abrazo, tototototote. Además, también tenemos saludos de la familia López, que nos están escuchando en Cocotitlán. Les mandamos un abrazote fuerte, fuerte. Y tenemos saludos también de la familia Hernández, que nos están escuchando en la Candelaria Tlapala, allá en el establecimiento de las pizzas Contreras. Ah, sí, ya lo dijimos. Así es que saluditos a toda la gente que nos escucha por allá en la Candelaria Tlapala. Vámonos con más música. Son las 8:48 de la mañana y nos vamos con algo que nos están pidiendo los dandies, como un duende. Yo sigo tus pasos. 8:48.

0: 8:54 de la mañana, 8:54, y bueno, aunque ya no tenemos fútbol en México, ya no tenemos mundial para nosotros, aún así sigue la fiesta. El día de ayer, pues bueno, le ganó España 1-0. La verdad sí se las vio muy difícil los españoles con el equipo portugués, que Portugal de verdad ha sobresalido, o sobresalió mejor dicho por la mano de Cristiano Ronaldo, porque sí, no calificaban, no lograban nada, y pues miren nada más, lamentablemente pues también Cristiano Ronaldo termina su carrera futbolística, y pues a ver qué se le deparará a Portugal después de que ya no se encuentre Cristiano Ronaldo, quien motivaba, levantaba o llevaba el timón de esa gran selección, que pues bueno, ni modo, no pensábamos que sí, la predicción de los Simpson sí iba a ser la final de Portugal contra México, pero pues bueno, ni modo, no fue así. Y posteriormente también, pues ayer les dieron una paliza a los gringos, que Bélgica sí no se apiadó, 4-1, ni con la ayuda de Donald Trump, que habló con Infantino para que no les eliminaran o no le expulsaran al jugador gringo estadounidense, que había sido expulsado, valga la redundancia, y pues que regresara a jugar el día de ayer. Pero pues ni así con todo y trampa, pues la selección argentina ganó. Así es que diga la selección estadounidense, perdónenme, me conecté con los argentinos, que sí son, de verdad que, bueno, ¿qué les digo? Son, bueno, estos comentaristas, hasta ahorita, por lo menos, pues sí, los jugadores argentinos no se meten con los jugadores mexicanos, o no se han metido con los jugadores mexicanos, pero sus comentaristas, qué bárbaros, en serio, que no, una cosa de verdad que bastante deshonesta, bastante desagradable, pero bueno. Así es, a veces los medios de comunicación son un dilema, o un caos, que hay gente que lamentablemente pues sí le tira piedra a veces a todos los que no les caen. Y bueno, pues ni modo, así es el fútbol. Pero bueno, nos tenemos que ir al corte de la hora, pero antes comentarles, sigue todavía el tráfico, bastante tráfico de hecho, en dirección hacia la CDMX, y también comentarles, tengan mucha precaución sobre la 115, porque precisamente ya saliendo de Amecameca, en dirección hacia Tlalmanalco, hay obras de reencarpetado donde están levantando precisamente el asfalto, la carpeta asfáltica, y pues esto ha generado algo de caos, de hecho ha generado accidentes allá en esta carretera 115, en donde pues el día de ayer precisamente se accidentó un motociclista por la falta de señalamientos vehiculares sobre las obras o sobre los trabajos que se están realizando. ¿Qué pasó allá la Junta de Caminos, por Dios? Sí, es muy importante que pongan los anuncios de construcción o de trabajo, porque recuerden, las llantas de una motocicleta no tienen el mismo equilibrio que las llantas de los coches. Ojo con eso, porque las líneas del asfalto o del encarpetado, cuando se levanta, pues precisamente como es un raspado lineal, esto genera que los motociclistas no sepan, no vean a largas distancias que se está levantando o se levantó el pavimento, el asfalto, y esto puede ocasionar accidentes. Así es que ojalá pues sí tomen cartas en el asunto y pongan anuncios antes de levantar el asfalto, porque créanme, esto puede ocasionar pérdidas humanas ante pues en la conducción que llevan a veces los motociclistas bastante rápida, y sin percatarse de que está sucediendo esto, pues iba a ser algo complicado. Nos reportan también que hay bastantísimo tráfico, precisamente hablando de ello, en dirección hacia el Museo de Sor Juana Inés de la Cruz. hacia lo que es Hacienda de Panoaya o hacia Mecameca, precisamente allá de a la altura de Racho, del Rancho El Risco, hay demasiado tráfico hasta pues antes de llegar al puente de Santo Tomás, así es que tomen precauciones, por favor, para la gente que va para Mecameca, porque sí, hay muchísimo tráfico en este punto. Ya son las 8:59, ahora sí, nos vamos al corte y regresamos con más música para todos ustedes, ya lo saben, a través de la frecuencia Expresiones FM 100.5. Volvemos, no le cambie.
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Ya son las 9:06 de la mañana, ya estamos de regreso con ustedes y estamos en la segunda hora de Radiación Matutina. Ya están listos para bailar, ya están listos para despertar, para animarse. Vámonos con algo de la cumbia sonidera y nos vamos con esto que se llama Lucerito con el grupo La Nueva Orquesta Sonidera. Súbale a su radio y vamos a bailar.

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2: Nueve once.

9:15 de la mañana, 9:15. Estamos de regreso con ustedes y acabamos de escuchar a Mr. Cumbia con la cumbia de los sonideros. Antes también escuchamos al grupo La Nueva Orquesta Sonidera con Lucerito. Saludos para Linke Brian, que nos está ya se está reportando con nosotros, mejor dicho, y nos está pidiendo un tema de León Lauregui, el tema Brillas. Con gusto vamos a complacerle con la canción. Saludos también a Ruperta, a toda la pandilla. ¿Qué onda? ¿Cómo están? Esperemos que bien. Le mandamos un fuerte abrazo a Ruperta, a Jonathan, Chabelo, al Javis, a Nicolás, al Moronga, a Capulina, creo que si no me falta nadie, ya son todos. Les mandamos un mega abrazotote fuerte, fuerte a todos ellos, a Mari, a Gaby, a Goyo, también saludos a Cristi, que nos está escuchando ya en la alcaldía de Iztapalapa, que nunca nos dejan de escuchar, a nuestros queridos amigos del Sazón de Michoacán, a Wenceslao de la Marisquería La Ventosa, también igual, que nunca nos deja de escuchar, a la señora Lili, a la güera, a la señora Lupita, que nos escucha aquí en la esquina de la avenida Hidalgo y calle Nío Artillero, a nuestros queridos amigos de Los Frescos Chalco, la cafetería Yolot, a David con toda la familia que andan vendiendo chiles rellenos, guasontles y no sé qué más. Así es que, pues bueno, a todos los comerciantes, a todos los que salen a trabajar día con día bastante alegre, espero que así sea, les mandamos un mega abrazote. Saludos también a la señora Gina, que nos anda escuchando allá en San Buenaventura, Ixtapaluca, a Itza, que también nos escucha en alguna parte por donde ande hoy trabajando, y pues bueno, si no se me pasa alguien, pues ahí estaremos mandando todavía más saludos. Saludos a Yamile, que ya se reportó con nosotros, que nos está pidiendo algo de Los Temerarios. No nos dice cuál, pero pues a ver si se reporta o le ponemos una que nosotros querramos, ¿no? Son las 9:17, nos vamos con León Lauregui entonces, y esto que se llama Brillas. Sigue disfrutando de Radio Matutina, aquí en Expresiones FM 100.5. Volvemos.

Seguimos con más música. La vida está buena, claro que sí. Son las 9:26 de la mañana y seguimos con más. Ya estuvo el tema que nos pidió Linke Brian. Y nosotros, pues bueno, seguimos recibiendo mensajes de WhatsApp. Gracias por sus mensajitos. Nosotros les seguimos dando lectura y sobre todo también complaciendo. Saludos a Elsie. Gracias, Elsie, por tu mensaje. Nos está pidiendo algo de Ricky Martin, La Vida Loca. Saluditos para todos ustedes y bendiciones. Con gusto vamos a complacerle con la canción que nos está pidiendo. Y pues bueno, también comentarles cómo va el tráfico en la autopista México-Puebla. Pues sigue todavía cargada la situación en esta autopista, a pesar de que ya son, ya van a ser casi las 10, son las 9:26 y todavía sigue cargado el tráfico, así es que hay que tener mucho cuidado con pues sí, la situación de las obras en dirección hacia la CDMX o hacia el puente de la Concordia. Lamentablemente, pues es lo que comentábamos, ¿no? Yo creo que la falta de comunicación o la falta de planeación, pues genera en este momento bastante tráfico en el día, pero esperemos que el avance, pues sí, ya empiece a ser más rápido. Y también lo que es la carretera Chalco-Tláhuac, pues igual ya está un poquito más tranquila, así es que si tú vas hacia Tláhuac, te comentamos, ya está más tranquila la circulación, un poquito de tráfico nada más, ya pasando lo que son, llegando a la mitad de las lagunas, así es que maneje con mucha precaución, por favor. Son las 9:27 de la mañana y vámonos con Ricky Martin y esto que se llama La Vida Loca.

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1: Sí, ya me despertó ahora sí esa canción, 9:31 de la mañana. Hace ratito, no sé si a alguien no les ha pasado, pero de repente estás trabajando o estás sentado y de repente así como que te da el bajón, te duermes así en cuestiones de segundos y dices, ay, ¿qué me pasó? Pero bueno, se vale, ¿no? Yo creo que sí hay momentos en los que termina uno muy cansado o uno está desvelado, no puede dormir bien, no, son un montón de cosas que a veces lamentablemente sí nos tienen desvelados y lamentablemente pues sí no rendimos bien en el día, pero una pestaña

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0: 9:41 de la mañana, 9:41, seguimos con más música y acabamos de escuchar a este gran tema, Hechicería, para todos los amantes de la cumbia sonidera, que aquí en Expresiones FM 100.5, pues lo seguimos complaciendo con muy, muy buenas rolas. Y bueno, tenemos mensaje, no nos dejan el nombre, pero nos dicen, hola, buen día, saludos a Jacalones 2. Quiero que me pongan, por favor, la canción de Marco Antonio Solís, ¿Cómo fui a enamorarme de ti? Ay, esa sí me va a llegar. Bueno, pues vamos a ponernos a cantar y a llorar, ¿por qué no? No, se vale. Así es que vámonos entonces con más música antes de pues ya casi nos vamos, pero vámonos entonces primero con Bronco y esto que se llama El Sheriff de Chocolate. 9:42. Seguimos.
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Son las 9:53 de la mañana, 9:53. Acabamos de escuchar a Los Temerarios, Enamorado de Ti. Antes escuchamos a Los Bukis, ¿Cómo fui a enamorarme de ti? Ay, ahora sí que estas dos estuvieron como cortadas por el mismo hilo. Bastante buenas. Oh, ya sí me puse a cantar y hasta llorar a moco tendido. Antes también es que me dicen de este lado, sí, estuviste llorando a moco tendido, te dormiste. No me dormí. Aquí ando despierto. Por dentro, pero despierto. También escuchamos al grupo Bronco, el Chef de Chocolate, y nosotros ya nos vamos. Pero antes de pasarnos a retirar, les mandamos saludos a los que nos escuchan en la Herrería y Aluminio Mateo, que nos escuchan en Ixtapaluca. Y nos están pidiendo algo de Joan Sebastián. Se va a arrepentir, condenadota. No, yo sé que es solo música, pero vamos a analizar bien las cosas, pensar bien las cosas antes de regarla. Y sí, antes de arrepentirnos. Así es que disfruten del día, disfruten de su martes. Todavía estamos, pues, ya aunque ya no, ya iniciamos la semana, el domingo, pues aquí estamos todavía con buena energía, medio desveladones, pero con buena energía. Así es que hoy, martes 7, despierta, motívate y sobre todo, sonríe demasiado. Y como siempre les digo, regalen sonrisas. Si no podemos regalar otra cosa o apoyar en otra cosa, créanme que una sonrisa ayuda demasiado. Así es que feliz martes, cuídense mucho y sigan disfrutando de la buena música y la compañía de Expresiones FM 100.5. Somos lo que te gusta. Saludos, por cierto, a la señora Irma Salgado Cabrera. Seguimos.

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1: Son las 10 de la mañana con 14 minutos.
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1: Son las 10 de la mañana con 21 minutos.
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1: Son las 10 de la mañana con 27 minutos.
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1: Son las 10 de la mañana con 33 minutos.
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1: Son las 10 de la mañana con 45 minutos.
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1: Son las 10 de la mañana con 51 minutos.
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2: Son las 11 de la mañana con 7 minutos.
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1: Son las 11 de la mañana con 13 minutos.
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1: Son las 11 de la mañana con 20 minutos.
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2: Son las 11 de la mañana con 25 minutos.
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2: Son las 11:31.
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0: casa, ¿qué pensaban de nuestra separación?
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2: Son las 11:37 a.m.
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1: Son las 11 de la mañana con 42 minutos. 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
2: Son las 11 de la mañana con 48 minutos.
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1: Son las 11 de la mañana con 53 minutos.
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3: Son las 11 de la mañana con 57 minutos.
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1: Son las 12 del día con 8 minutos.
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0: Son las 12 del día con 17 minutos.
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2: Son las 12 del día con 25 minutos.
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0: Son las 12 del día con 39 minutos.
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1: Son las 12 del día con 56 minutos.
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1: Es la 1:09 p.m.
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2: Es la 1:23 p.m.
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0: Es la 1:43 p.m.
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2: Es la 1:50 p.m.
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0: Buenos días, señor Dios.
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1: Son las 2 de la tarde con 10 minutos.
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1: Son las 2 de la tarde con 45 minutos.
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2: Son las 2 de la tarde con 58 minutos.
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1: Son las 3 de la tarde con 11 minutos.
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2: Son las 3 de la tarde con 26 minutos.
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1: Son las 3 de la tarde con 38 minutos.
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2: Son las 3 de la tarde con 52 minutos.
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1: Son las 4 de la tarde con 17 minutos.
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2: Son las 4 de la tarde con 29 minutos.
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2: gusta. 4 de la tarde, 32 minutos en Expresiones FM desde Chalco Centro. Y bueno, desde este espacio, los saluda Ricardo Castillo. Queremos enviar nuestras condolencias por el deceso del señor Ángel Medel Cruz allá en Mimiahuapan, en el estado de Puebla. Pues a toda su familia, a sus hijos, a Santiago Medel Cruz también. Un abrazo para toda su familia. Pronta resignación. Él tomó un camino, se adelantó en este camino en el que todos vamos y bueno, pues partió. Descansa en paz, Ángel Medel Cruz. Vámonos a la música en Expresiones FM, 432 desde Chalco Centro.
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2: Es la banda El Recodo, se llama acá entre nos, 4 de la tarde, 33 minutos desde Chalco Centro. Expresiones FM contigo.

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1: Te quiero tanto, la expresión es FM, 4 de la tarde, 40 minutos desde Chalco Centro. Los saluda Ricardo Castillo, buenas tardes. Buen provecho si es que todavía están comiendo.

0: 4 de la tarde, 42 minutos en Expresiones FM, 4:42.
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0: Es el trono de México y eso que se llama Prometiste Volver. Desde Chalco Centro, los saluda Ricardo Castillo en Expresiones FM.

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2: No te extraño, son los Cardenales de Nuevo León. 4:46 p.m. desde Chalco Centro. Saludos a toda la gente que nos acompaña en la zona oriente del Estado de México. Saludos desde Chalco.

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1: Vámonos con la apuesta, te quiero más y más, de 2 en 2, 4.49.

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1: La apuesta de dos en dos, por primera vez, 4:52 desde Chalco Centro, Expresiones FM contigo. Saludos a la gente en Cuatro Vientos, en San Buenaventura.

0: Grupo Frontera y Grupo Firme con el amor de su vida. Son las 4 de la tarde, 58 minutos, 4:58 en Expresiones FM desde Chalco Centro. ¿Cómo va la fiesta del fútbol ya? Hoy hay otro eliminado. Ya vamos a la siguiente ronda. Bueno, y también lo que dijo Infantino, lo que dijo Infantino. Bueno, primero lo del fútbol de hoy, 0-0, tiempo reglamentario, tiempo extra, 0-0 Suiza y Colombia, y ya los tiros de penalti, Suiza se impuso a Colombia 4-3, así que Suiza está en la siguiente ronda. ¿Cómo quedan los cuartos de final? Francia se medirá ante Marruecos, país africano, el próximo jueves 2 de la tarde, tiempo de México. Para el viernes, España, Bélgica, 1 de la tarde, tiempo de México. España frente a Bélgica, duelo de europeos. Me parece que España podría ser el que avanza a la siguiente ronda, y en el de Francia, Marruecos, apretado, pero creo que Francia puede hacerlo con Mbappé. Noruega, Inglaterra, el sábado 3 de la tarde, duelo también de equipos europeos y de equipos muy fuertes, ¿no? Noruega, Inglaterra, bueno. Para el sábado 7 de la noche, Argentina frente a la selección de Suiza. Para conocer ya los equipos semifinalistas, Argentina, Suiza, yo creo que va a ser un rival complicado para Argentina, pero Argentina pues sigue siendo el favorito. Bueno, ya para avanzar a las semifinales de la fiesta del fútbol. Y por otra parte, pues habló, ¿no?, del mundial, de que México puede organizar tal vez el mundial del 2038 con 64 selecciones. No, ya, esto ya es una fiesta. Dicen, hagamos un ejercicio de proyecto. Bueno, es que Infantino abrió esa posibilidad de que México en el 2030 tenga la posibilidad de 2038, sí, de que en el 2038 México pueda organizar la Copa del Mundo, y pues el torneo se va a ampliar a 64 selecciones. No sé en el 2038 cuántas selecciones vayan a ser, pero por lo menos para el 2026 van a ser de, bueno, fueron de 32 a 48, y ahora para el próximo mundial pues se prevé 64 selecciones, para el 2030, 64 selecciones, formato de grupos de 4, bueno, es ineficiente, a lo mejor podría hacerse a 6 equipos por grupo. Bueno, así la FIFA tiene ahí una serie de proyecciones. Y bueno, pues sí, también pretende organizar, bueno, 128 encuentros. Y hay que recordar que se va a organizar en España, en Marruecos y en Portugal. Y también en Uruguay, en Argentina y en Paraguay. O sea, va a ser en Sudamérica y en la parte de Europa, España y y Portugal y Marruecos, que es parte de África. Obviamente divididos por el mar Mediterráneo. Entonces, bueno, pues no sabemos qué tiene ahí la idea que tiene la FIFA, pero bueno. Ahora, ¿qué necesita México para el 2038 si es que va a organizar una Copa del Mundo? Que me entiendo que no sería solamente México, que podría ser México, Estados Unidos tal vez, y no sé si Canadá otra vez, y agregarle un poquito a Centroamérica y Sudamérica, organizar otra parte del mundial. No sé cómo está organizado ahí, pero bueno, más o menos así se pretende. Y México pues no tiene los estadios, ¿no? México no tiene, tiene tres estadios en este momento: Estadio Azteca, Estadio Gigante de Acero en Monterrey, el nuevo Estadio de las Chivas, el Akron, allá en Zapopan, y esto es porque rebasan obviamente la capacidad de 40,000 espectadores, y es lo que pretende la FIFA, ¿no? Que tenga un aforo mayor a 40,000 espectadores para que puedan ser, para que puedan tener un partido de Copa del Mundo. Hay otros estadios, posiblemente el Estadio de Monterrey, el Estadio Universitario de Monterrey, la Casa de los Tigres con una ampliación, el Estadio Jalisco también se habla de que con una ampliación podría ser sede otra vez de una Copa del Mundo. El Estadio Azul no tiene 40,000, además un estadio viejito. El Estadio Olímpico Universitario posiblemente sí, porque tiene un aforo de 38,000, entonces con una ampliación podría llegar tal vez a más de 40,000. ¿Qué otro estadio? El Estadio de Santos no, porque también está hecho para 37,000 espectadores. Entonces, a pesar de que es un estadio nuevo, no tiene la capacidad como para organizar una Copa del Mundo. El Estadio de Toluca, el Estadio Nemesio Díez, tampoco. Entonces, a pesar de que se han renovado, no pueden organizar una Copa del Mundo porque no alcanzan el aforo de más de 40,000 espectadores. Bueno, vamos a ver en qué termina todo esto. Vamos a ver si se puede organizar una Copa del Mundo para el 2038. Vámonos a la pausa. Regresamos 5:03 en Expresiones FM. 5:03.
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0: Son las 5 de la tarde, 4 minutos. Tenemos una temperatura de 21 Celsius en Chalco Centro. En algunos lugares ya hay llovizna. Tenemos 40% de probabilidades de lluvia. Humedad 48%. Viento 8 kilómetros por hora. Hoy la máxima fue de 23, la mínima de 13. Mañana 22 la máxima, 12 la mínima. Mañana también habrá lluvia. El jueves parece que va a dar un poquito de tregua a la lluvia. Vamos a tener 24-11. El viernes 26-12. El sábado 28-12. El domingo 28-13. El lunes regresa otra vez la lluvia. Bueno, pues así, las condiciones climáticas aquí en Chalco Centro. Vámonos con la banda Cuisillos en Expresiones FM.
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0: Esto se llama Siempre Contigo, es de dos en dos. Después viene La Pequeña Orgullosa.

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2: Eso se llama Pequeña Orgullosa con Cuisillo, 5 de la tarde, 8 minutos en Expresiones FM desde Chalco, centro contigo. Saludos a la gente que nos acompaña en la zona de Tlapala, allá en Miraflores, en Cuauhtingo.

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2: Rigo Tobar de 2 en 2, mi Matamoros querido. 5 de la tarde, 15 minutos desde Chalco Centro contigo.

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2: Esto se llama Recordando a Monterrey, y Rigo Tobar de 2 en 2, a las 5 de la tarde, 18 minutos desde Chalco Centro.

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2: Es Elena en los temas de Expresiones FM desde Chalco Centro. Los saluda Ricardo Castilla. Aplauso de la producción. 5 de la tarde, 20 minutos.

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2: Vámonos con brindis de 2 en 2, 5 de la tarde, 24 minutos. Se llama Te Esperaré. Teníamos 21 Celsius en la temperatura en Chalco Centro, 21 en la temperatura.

0: Esperaré con brindis de 2 en 2, 5:26 en Expresiones FM.
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0: De 2 en 2 con brindis, 5 de la tarde, 26 minutos desde Chalco Centro. Los saluda Ricardo Castillo. Aplauso de la producción 5:27.

0: De dos en dos con Brindis en Expresiones FM desde Chalco Centro. Saludos a toda la gente que nos acompaña día con día a través de la frecuencia del 100.5 MHz en este martes 7 de julio 2026. Tenemos hoy una temperatura de 21 Celsius aquí en Chalco Centro, ya con alguna llovizna en algún lugar. Tenemos una probabilidad de lluvia del 48%, casi la lluvia. De humedad 57%, el viento 3 kilómetros por hora. Hoy la máxima 22, la mínima fue de 12 Celsius. Mañana 21 la máxima, 13 la mínima. El jueves parece que no habrá lluvia. El viernes regresa la lluvia, sábado y domingo también. Entonces, bueno, será una semana pasada por agua en esta zona oriente del Estado de México. Hay que manejar con mucha precaución. Ya sabe usted, las inundaciones, los baches, los topes, todo lo que se puede usted encontrar en la zona oriente, en la zona de Valle de Chalco, en la zona de Ixtapaluca, aquí en Chalco Centro. Bueno, en todos lados tenemos este tipo de problemas, las lluvias. Y sí, las lluvias, cuando llegan las lluvias, de repente pues hay baches que no se alcanzan a apreciar. Y ya sabe usted, la suspensión es la primera que paga en los autos. Y bueno, pues los mecánicos ya nada más nos esperan, ¿no?, para la suspensión. Bueno, 5:32, vámonos a la pausa, regresamos a Expresiones FM. 5:32, los saluda Ricardo Castillo.
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5: Son las 5 de la tarde, 33 minutos. 5 de la tarde con 33 minutos. Hoy aparece una nota en el portal de Imagen, donde pues habla del abandono de la alcaldesa de Abigail Sánchez tras inundaciones en Chalco. Los vecinos afectados señalaron que cada temporada de lluvias el agua vuelve a ingresar a sus viviendas, arrastra lodo, deja basura acumulada y provoca pérdidas materiales. Habitantes de las unidades de Pueblo Viejo, Los Héroes Chalco, tercera sección, y Villas de San Martín, ubicadas en el municipio de Chalco, en la zona que está más o menos por Cuauhcingo, bueno, denunciaron que las inundaciones se han convertido en un problema recurrente ante la falta de obras preventivas, apoyos suficientes y atención oportuna por parte del gobierno municipal de Chalco, que encabeza Abigail Sánchez Martínez. Los vecinos afectados señalaron que cada temporada de lluvias el agua vuelve a ingresar a sus viviendas, arrastra lodo, deja basura acumulada, provoca pérdidas materiales que aseguran no han sido atendidas de fondo por las autoridades. Lucio Ramírez Cadena, vecino de la zona, informó que pues la ayuda municipal ha sido mínima y que las labores realizadas no resuelven simplemente los problemas. Vienen, barren, dejan los montones de lodo, vuelve a llover y otra vez se inunda. Relató al señalar que esta situación ocurre cada año y que los muebles terminan dañados por el agua. El vecino criticó que los apoyos se entreguen de manera limitada y condicionada a censos iniciales. Según su testimonio, quienes no son registrados desde el primer levantamiento quedan sin posibilidad de recibir respaldo posterior. Pues así este testimonio de uno de los habitantes de esta zona afectada, sobre todo esta zona de Pueblo Nuevo, en la zona de San Martín, Cuautlalpan, y pues la nula atención de las autoridades, empezando por el gobierno del, pues obviamente del Ayuntamiento de Chalco, que encabeza la presidenta Abigail Sánchez, después el gobierno del estado y después el gobierno federal. Vámonos a la música, 5:36.
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5: Es Flauta de Pan con el grupo Quintana desde Puebla, 5:36 a la Expresiones FM.
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0: Se busca Carlos Quintana desde Puebla, son las 5 de la tarde, 45 minutos, en Expresiones FM desde Chalco Centro.
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0: Vámonos con la cumbia en Expresiones FM, son las 5 de la tarde, 45 minutos. Los saluda Ricardo Castillo. Aplauso de la producción, 5:45 desde Chalco Centro contigo.

0: Lejanía, la cumbia en Expresiones FM 549 desde Chalco Centro.
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0: Eso se llama la cumbia del amor, 549 en Expresiones FM. A las 6 llegan los temas retro a la frecuencia del 100.5 MHz.

0: Son las 5 de la tarde, 58 minutos en Expresiones FM. Pues ya, vamos a los retros. Saludos a toda la gente que nos acompaña a través de la aplicación y a través de la frecuencia del 100.5. Pausa, regresamos.
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0: Bueno, falta un minuto para las 6 de la tarde, pero ya estamos en los retros en Expresiones FM. Saludos a toda la gente que nos acompaña en el oriente del Estado de México, allá en Cuauhtingo, en la zona de Tlapala, en la zona de Cocotitlán, Temamatla, Miraflores, Tlalmanalco, San Rafael, Ameca, no, ¿eh? Bueno, la zona de San Martín, Cuautlalpan, acá en Cuatro Vientos, en la zona de Cuatro Vientos y San Buenaventura, saludos. Saludos a toda la gente allá en Ixtapaluca, en Ayotla, en la zona de Valle de Chalco también. Saludos allá a todas las colonias que tiene el Bajico 1. Saludos allá a toda la gente en el Valle de Chalco que también nos acompaña día con día. Vámonos a la música retro en Expresiones FM. Son Los Ángeles Negros de 2 en 2. Yo lo comprendo y Serenata sin Luna. Vámonos de 2 en 2. Ángeles Negros en los retros.
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